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0: manera podríamos comenzar la semana para que sea una semana espectacular? Y si el primer titular que te doy ahora mismo, las 6, las 5 en Canarias, es: hoy vamos a volver a regalar dinero, 1.500 euros, hoy vuelve Pasta Ya. Bueno, pues es una buenísima noticia. Aquí Dani Moreno, El Gallo. Bienvenidos a Anda Ya en los 40. Lunes 25 de mayo. Vamos a por ello, con dinerito ahí revoloteando en el estudio. 1.500 euros que pueden ser para ti.
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1: Que comienzo con Taylor Swift. Acabas de escuchar The Fate of Ophelia. Y atención porque tenemos noticias. Good news. Bueno. Y en Nueva York están sonando ya las campanas de boda. Sí, Taylor Swift y el jugador de la NFL, Travis Kelce, se casarán en la ciudad que nunca duerme el próximo 3 de julio con él. Esa es la fecha. Esta información se ha hecho pública, aunque ninguno de los dos lo ha confirmado y al parecer ya han informado de la fecha a los invitados e invitadas. Pero todavía se desconoce la localización exacta. Estamos pendientes, ¿eh? Tremendo bodorrio que se viene 3 de julio. Ojo, es muy posible, según últimas informaciones, que se case Taylor Swift y Travis Kelce. Ahí estaremos, pendientes. Bueno, a todos, buenos días. Hoy que sepas, como te he adelantado al comienzo, que vamos a regalar 1.500 euritos. El combo de Madonna y Sabrina Carpenter lo van a hacer posible. 1.500 euros van a caer hoy a las 9, las 8 en Canarias.
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1: Juan Magán y Omar Montes, Ayer la vi, versión 2026. Vamos a abrir nuestro WhatsApp, 616-529-899. Hay una persona, ahora mismo, en la redacción de Anda Ya, que es Carlota, que es la persona que se ocupa de escuchar vuestros audios. Está sola. Está tomándose un café sola. Por favor, envíale mensajes como este.
2: Buenos días, Anda Ya. Buenos días, Carlota. En especial para ti, que ya me he enterado que eres la encargada de organizar las canciones. Pues mira, tengo una hija que se llama Blanca, que el próximo 25 de mayo cumple 4 añitos. Y como la mayoría de niñas de España, pues les encantan las K-pop. Muchas gracias, un saludo.
1: Muchas

0: ¡Qué maravilla, oye! ¡Qué maravilla! Una canción de K-pop especial para Blanca, personalizada. ¿Tú también quieres hacerlo? ¿Quieres dedicarle una canción y que se la personalicemos? ¡Sí! ¡Venga, va! 616-529899. ¡Carlota, prepárate!
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1: Mira. Madonna y Sabrina Carpenter. Para que te recuerda un poquito al Vogue. Que sea un poquito, mira. Bueno, pues prepárate porque con esta canción de La Ambición Rubia y Sabrina Carpenter vamos a regalar cada día 1.500 euros. 8.50, vamos a darte una pista. Ahí te vamos a querer ayudar. Y a las 9, las 8 en Canarias, vamos a bailar juntos y podrás llevarte 1.500 euros a través de un teléfono. 900-35-40-40. Bring Your Love. Madonna vuelve con Sabrina Carpenter.

0: ya, oye. 900-35-40-40. Mucha suerte, ¿vale? Suerte para todos.
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2: ¿Sí?
3: Diga.
2: ¿Quién está ahí?
3: Diga.
2: ¿Diga qué?
3: ¿Quién es?
2: Yo es que, ¿quién es usted?
3: ¿Usted dónde llama?
2: Yo no, ¿en qué ha llamado usted?
3: No, me han llamado aquí.
2: Hombre,
3: es?
2: Vamos a ver.
3: No, me han llamado aquí a mi casa.
2: Bueno, hombre, no lo creo.
3: No, a mí me han llamado ahora mismo.
2: ¿Usted quién es?
3: No, que me han llamado.
2: ¿Pero quién es usted?
3: Yo soy hermana de Isidora.
2: Ajá, y yo de Alejandra.
3: ¿Eh?
2: Y yo de Alejandra.
3: Sí, ¿y qué es lo que quiere? Dígame.
2: ¿Qué está sorda usted?
3: ¿Eh?
2: Está sorda.
3: ¿Qué?
2: Que si está sorda.
3: ¿Eh?
2: Que si está sorda, ¿no? Oye.
3: Pero usted qué es?
2: Yo soy yo. ¿Usted?
3: ¿Eh?
2: Que yo soy yo.
3: Yo qué sé, ¿quién es usted?
2: Claro, yo tampoco, ¿quién es usted?
3: Yo soy una persona que estoy en mi casa.
2: Ah, ¿y yo la mía? ¿Dónde vive?
3: Vive aquí, sí.
2: Sí, aquí. ¿Y ese aquí de dónde es?
3: ¿Eh?
2: ¿Ese aquí de dónde es?
3: No lo sé.
2: Ah, ¿no lo sabe? Pues entonces, ¿a qué estamos hablando?
3: ¿Qué?
2: ¿Que entonces a qué estamos hablando?
3: Usted llama por Isidora, pero Isidora no ha llamado a ningún sitio.
2: No, ¿y entonces usted qué es?
3: ¿Eh?
2: ¿Usted qué es? Hermana de Isidora, ¿no?
3: Sí.
2: Ah, pues bien, me gustaría conoceros.
3: ¿Qué?
2: Que me gustaría conoceros a Isidora y a ti.
3: No, si no me explica otra cosa.
2: ¿Qué cosa te tengo que explicar?
3: ¿Usted a qué número llama?
2: La que me ha llamado es usted.
3: ¿Eh?
2: Y yo creo que la que me ha llamado es usted. Y no tengo toda mañana para estar aquí atecándola, ¿eh?
3: Sí, ese número es aquí.
2: Que no tengo toda la mañana para estarla teclando. Tengo muchas cosas que hacer y para estar aquí entreteniéndola.
3: ¿Que no tengo otra cosa que hacer?
2: Que sí, que no tiene otra cosa que hacer más que llamarme a mí.
3: Yo no tengo que decir nada más que quién es.
2: ¿Y quién es usted? Que no sé nada.
3: Yo soy hermana de Isidora.
2: Ya, y yo hermana de Alejandra.
3: ¿Isidora?
2: ¿Eh? Isidora, sí, Isidora.
3: ¿Isidora?
2: Que no, que la voy a colgar porque ya me estoy cansando.
3: ¿Qué digo yo?
2: Ya me estoy cansando de teclarla.
3: Pues yo no sé.
2: ¿No sabe? ¿Y qué es lo que no sabe?
3: Es un desmadre a la americana.
2: Ah, sí, ni tanto. Que es un desmadre a la americana.
3: No, gracioso de nada.
2: Pues no voy a llorar, ¿eh?
3: Ya, no sé luego. Si es a la americana o a la inglesa.
2: O a la inglesa. O a la francesa.
3: ¿Eh?
2: O a la francesa.
3: Debe ser una confusión, mire, no sé cómo ha podido
2: ser. Puede ser. Bueno, pues nada, ya la cuelgo.
3: Espere un momento.
2: No, de esperar nada.
4: Mamá, es una broma. Feliz cumpleaños, 89 años.
2: Pero hija, ¿quién es la señora que me está hablando, tanto me llama y tanta lata me está dando?
5: Natalia.
2: Me está dando mucha lata.
5: Natalia.
2: Sí.
5: Que soy San Bernardino de Andalla de los 40, que es la tía abuela. Que es una broma que te hace tu hija para tu 89 cumpleaños.
2: Muy bien, muchas gracias.

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1: Hay mucha gente que está esperando este momento. Vamos a resolver a las 7, las 6 en Canarias. En estos minutos, no hace falta que pienses demasiado. Solamente escuchar bien lo que te voy a poner ahora mismo, que dura solo 6 segundos. La pregunta es, ¿qué temazo relacionado con el fútbol hemos troceado? Solo dura 6 segundos, escucha bien. ¿Qué canción es? ¿Quién la canta? Mensaje a nuestro Instagram, @40andaya, @40andaya, nuestro Instagram. Un mensaje escrito o un audio. Sirve cualquier cosa, pero ¿qué canción es? La taza está en juego.
2: ¿Quién te dijo esa mentira?

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0: Nos dan las 7, las 6 en Canarias, lunes 25 de mayo. ¿Cómo estás? ¿Cómo te encuentras? Bueno, pues después de las temperaturas del fin de semana, con ese bajón que tenemos anímico, estamos todos chafados. No os preocupéis que vamos a subir la temperatura un poquito más, Lo vamos a subir un poquito más. De eso vamos a hablar enseguida. Pero antes, Cristina Bosca, buenos días.
1: Hola. Hola, Gallo, buenos días. Buenos días a todo el mundo. ¿Cómo que chafados?
0: Sí.
1: ¿Chafados?
0: Estamos chafados.
1: ¿Por
0: estamos,
1: qué?
0: Estamos agotados del calor. Anímicamente.
1: Es que yo soy San Gijón y me baño en la playa.
0: Ah, claro, porque ahí hace buena temperatura, claro.
1: Bueno, he visto. Buah, mira cómo estaba la playa.
0: ¿Sí?
1: Yo he ido a Gijón en verano.
0: Sí.
1: No había tanta gente.
0: Claro, claro.
1: O sea, las temperaturas brutales, súper locas,
0: Y esta semana van a subir aún más,
1: Claro, normal, porque es mi cumpleaños esta semana.
0: ¡Hala! Es verdad.
1: Os lo recuerdo, había lunes. Porque así tenéis tiempo de prepararlo,
0: Esto es el día 28, ¿no?
1: Sí.
0: El 28.
1: El jueves.
0: 28 de mayo, cumpleaños de Cristina Bosca.
1: Muy bien, así me gusta.
0: Ahora, voy a poner aquí en la agenda del móvil para que no se me olvide, 28. Vale, perfecto, venga, va. Lo sabemos todos, Y luego...
1: Hombre, más os vale, más os vale.
0: Lo digo mirando al equipo, lo sabemos todos, ¿no? 28.
1: La tarta de plástico está preparada, ¿no?
0: Está preparada.
1: Vale, vale.
0: Bueno, vamos enseguida por las noticias con tres titulares y enseguida vamos a resolver nuestro acertijo. Hoy, lunes, la cosa comienza así. Fin de semana de manifestaciones por la vivienda digna en 5 ciudades de España.
1: La más multitudinaria fue ayer en Madrid con más de 23.000 asistentes. Piden que se recupere el alquiler indefinido, que se bajen los precios y salarios dignos para costear la vivienda. Estas manifestaciones recorrerán España hasta el 28 de junio.
0: Y como te decíamos, el calor no da tregua y esta semana se podrán alcanzar máximas de hasta 39 grados.
1: También se prevén noches muy tropicales en las que se registrarán más de 20 grados. Este episodio de calor se irá debilitando de cara al jueves o viernes.
0: Y en deportes, dos titulares. El Deportivo de La Coruña sube a primera y el Real Madrid de baloncesto se queda sin la Euroliga.
1: El conjunto coruñés venció al Valladolid y logró dejar atrás la segunda división después de 8 años. Y en baloncesto, el Real Madrid perdió contra el Olympiacos en una final muy sufrida.
0: Vamos a por nuestro acertijo. Atención, que viene la solución.
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0: El temazo relacionado con el fútbol, precisamente, hemos troceado. Escucha bien. Nos han llegado mensajitos a nuestro Instagram, @40andaya. Vamos a escuchar uno de esos audios. Hola.
3: Buenos días. El acertijo de hoy es... Sube la mano y grita gol, gol, gol, gol, gol, de Cali y el Dandy.
1: Pues eso dice Lander Martín, que se lleva la taza de Andaya. Le faltaba también a Bisbal, que forma parte también de la canción. Y es, no hay dos sin tres. Por cierto, que hoy es el Día Mundial del Fútbol.
0: Anda, mira, pues precisamente, precisamente. Muy avispados, habéis estado muy bien. Felicidades, te llevas la taza de Andaya. Vamos a por nuestro número uno, así arrancamos. Para hacerlo en esta segunda hora, una subida, la más fuerte de toda la semana. 16 puestos arriba del 17 al 1. Y es para Olivia Rodrigo. Este es el 1 en los 40, se llama Drop Dead.

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2: Duérmete, niño, duérmete ya. La, la, la, li. Venga, ¿no? Andalleros y andalleras, a quitarse bien las legañas de la cara, por favor. Venga, vamos. El cansancio del lunes, ¿eh? Hay gente que ha dormido muy mal. Una pregunta que os voy a hacer. ¿Cuánto estaríais dispuestos a pagar por dormir una noche como un bebé?
3: Bueno, que eso es verdad que es una expresión que no tiene sentido, porque los bebés duermen fatal, la mayoría, ¿eh? Duermen poquísimo, se despiertan todo el rato y vamos. Pero es verdad que hay una nueva tendencia, que es el turismo del sueño.
2: ¡Oh, vaya!
3: Es decir, turismo que es igual a gastarse mucho dinero,
2: sí,
3: para dormir mejor. Entonces, estas experiencias lo que ofrecen es habitaciones diseñadas solo para dormir, programas con tecnología, terapias, a ver si se va a dormir los oyentes, y control del sueño. Y hay cadenas hoteleras que ofrecen habitaciones por el módico precio de $2,000 la noche.
2: Aquí es cuando ya me bajo de la vida. $2,000 una noche por dormir,
3: sí,
2: bien.
3: Sí.
2: Vamos a ver.
3: Entonces, te pillas unos días, te pillas unos vuelos,
2: ¿sí?,
3: el hotel, organizas,
2: sí,
3: todo un viaje y, lo, y tu destino,
2: ¿sí?,
3: es una cama mollosa, ¿sabes? Así como, ¡qué rica!
2: Con 4 o 5 almohadas, ¿eh?
3: Ay,
2: todo limpito, ¿eh?
3: No me suena nada mal, fíjate.
2: Te sacan un riñón, pero duermes como un bebé.
3: Hombre, es que, a ver, hay gente que tenemos problemas para dormir, pues que tenemos hijos, que hay jaleo en la calle.
2: Ay, sí, ya, ya, ya.
3: ¿No? Que tienes unos,
2: sí,
3: vecinos que no paran.
2: Es verdad que estás...
3: No para, no para.
2: Estás viviendo en el centro de la ciudad, que dicen, pues mira, aquí en un piso pequeño. Y no,
3: claro,
2: es que no puede dormir. El vecino, las fiestas patronales, ahora gana el Madrid, ahora no sé qué, ahora una manifestación. Es
3: una amiga mía dice, me he venido a tomar por saco a la naturaleza, a vivir, y resulta que hay una obra al lado de mi casa.
2: ¡Hala, venga!
3: Entonces, pero pegada, pared con pared. Y entonces, sí, es verdad, pues cada uno tiene... Pues en este caso, turismo del sueño. ¿Es un me bajo de la vida? Sí, porque, a ver...
2: Correcto.
3: Ojalá no tuviésemos que pagar para dormir,
2: claro,
3: ¿no?
2: Ahorrando para dormir bien, ¿eh? Fíjate cómo es la cosa, ¿eh? Cómo es el bucle. Ahorrando dinerito para irte un fin de semana para dormir a gusto. Si es que, desde luego.
3: Y jamás haría yo esto, fíjate.
2: Ni yo tampoco.
3: Porque yo soy de las que se hace el viaje y procura no estar en la cama nunca,
2: claro,
3: ni dormir,
2: no.
3: O sea, procura,
2: no,
3: venga, venga, vamos, vamos, vamos, hay que aprovechar,
2: visita, visita, visita, visita, visita, visita, visita.
3: Y también hay retiros de descanso, ¿eh? También esto es súper típico, ahora está súper de moda,
2: sí, es verdad, sí,
3: que te vas a estar ahí, que te quitan el móvil, que dices tú, o sea, estoy pagando para que me quiten el móvil,
2: quita.
3: Para no poder comer no sé cuántas mil cosas,
2: no, no, no,
3: pues no sé, no lo acabo de ver.
2: Y luego socializa, ¿eh? Ponte a hablar con la gente, uy, quita, quita, quita.
3: A mí me vendría bien uno de estos de no hablar. Prohibido hablar, tienes que estar callada. Y vengo de ahí loca.
2: No podrías, ¿sabes? No podrías. No, por favor, que no pase, que luego lo sufrimos nosotros.
3: Total.
2: Bueno, atención, porque tenemos algo para ti espectacular. Vamos a volver a regalar hoy 1.500 euros y lo vamos a hacer con Bring Your Love, la nueva canción de Madonna y Sabrina Carpenter. Lo vamos a pasar bien, porque esto me pone a mí... me pone tontito.
3: Mira, mira, ¿cómo mira, te mira, pones? Mira. No entiendo.
2: Me pone tontito, me pone tontito.
3: En
2: Madonna
3: plan...
2: y Sabrina Carpenter.
4: Chica, ¿qué dices?
2: Sí,
3: es raro,
2: sí,
3: eso.
2: Sí. No, raro, ¿por qué?
3: No sé.
2: Por la canción, Chris.
3: Vale, vale,
2: por
3: vale.
2: La canción, porque me encanta.
3: Ibas por otro lado y estaba flipando.
2: No, hombre, que no. 8.50, 7.50 en Canarias. Vamos a dar la pista y a las 9, las 8 en Canarias, vamos a regalar 1.500 euritos.
3: Y eso no va a ser nada raro, ¿eh? 8.50, 7.50 en Canarias. Damos pista 9. A las 8 en Canarias resolvemos.

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1: Buenos días. 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
1: Estamos en las 7:30, 6:30 en Canarias, arrancando la semana con Nacho Gómez, hermosura. Nacho, buenos días.
2: Tengo un día muy fatal.
3: Hola, ¿qué tal? Buenos días, Cris. Buenos días, Gallo. Buenos días, andalleros y andalleras. Bueno, estamos en plena primavera trompetera. Y entre otras cosas, se están sucediendo ya pues bodas, algunas de ellas casi no las saben ni los propios novios, mira.
4: Sábado 30 de mayo, Nueva York.
5: ¡Hala!
4: Los padres de la novia, Carlos Herrera y Mariló Montero.
5: ¿Un enlace secreto?
4: Sé que muchísima gente cercana se están enterando ahora mismo por este programa.
3: Un enlace secreto, dice bueno, Joaquín secreto. Prado. Bueno, secreto ya no es. Ya para empezar, la boda era tan íntima que los propios novios se están enterando ahora mismo casi, oyendo Anda Ya. Madre mía, y algún posible invitado pues habrá respirado aliviado, ¿no? Pensando, bueno, pues si me acabo de enterar viendo la tele, pues me imagino que me voy a ahorrar el regalo, ¿no? Bueno, en fin. Y por cierto, ya que estamos en harina, ¿cuánto sale la broma en estos momentos? ¿Cuánta panoja hay que soltar por persona? Bueno, pues estuvo con Aymar hace unos días, la wedding planner de los famosos, y salió el espinoso tema del regalito.
6: Claro, 150 euros me dieron a mí cuando me casé, yo que me casé en el 2012. Claro, desde entonces hasta ahora ha subido todo.
7: O sea, ¿cuánto es quedar bien?
6: Si pensamos en cubrir el gasto de los novios, o sea, el cubierto con el regalo, ahora mismo estaríamos hablando de unos 200 euros.
3: ¡Hala, 200 pavazos! No estás invitado, estás patrocinando proyectos de vida ajenos.
1: Poco me parece, ¿eh?
3: Bueno, joder, pues macho.
8: ¿Poco te parece?
3: Esto
8: poco
3: debe ser como lo del aceite o lo de los huevos, que se le echa la culpa a la invasión de Ucrania o a lo del Estrecho de Hormuz. Hay que subir el regalo de boda porque está la vida. Está todo muy mal. Bueno, y la otra opción, pues la clásica de toda la vida de Dios, la de sacar pasta del sobre si no has comido como un general. Esto todavía se sigue haciendo. Lo contó y lo reconoció el cocinero de la tele de Extremadura.
9: Entralejo, como no pongas langostinos en las bodas, te quitan dinero del sobre, ya te lo digo yo.
10: ¿Tú alguna vez has sacado dinero de algún sobre? Dilo.
9: Pues sí.
10: Qué sinvergüenza.
9: Hombre, claro que sí.
10: ¿Cuánto quitaste?
9: Pues 50 euros.
10: Bueno,
9: Sara, es que dije, estoy haciendo el ridículo.
10: Tú a mi boda no vienes.
3: ¡Hala! Sin langostinos, pues 50 papitos menos.
1: Dice, claro, esto para bolsillo.
3: Claro, esto es como una reseña en TripAdvisor, pero en tiempo real. Como diciendo, no me está gustando, pues menos mal que todavía no ha dado. No sé si alguna vez vosotros habéis sacado un poquito de dinerito.
8: Es que
3: antes.
8: Yo hago transferencias siempre, ya, la verdad.
3: Claro, esto pasa más en los pueblos. Yo creo que todavía es habitual lo del
1: sobrecito. Y eso lo controla Hacienda, cuidado, ¿eh?
3: Sí.
8: ¿El qué?
1: Lo de dar dinero, cuidadito.
3: Por eso, el sobrecito. Bueno, aunque eso sí, si no me invitas a tu boda, ni se te ocurra que vaya a tu despedida, ¿no? Esa combinación de aeropuerto, vergüenza, resaca y arrepentimiento. Toda junta, ¿no? Ideada por el mismísimo Satán. Esos chotos haciendo abdominales en la Plaza Mayor de Chinchón, ¿eh? Con una pichita en la cabeza. En fin, los ayuntamientos están desesperados.
11: Tres jóvenes disfrazados bailan y hacen flexiones a plena luz del día en la calle Larios. El Ayuntamiento de Málaga puso en marcha una normativa para controlar algunas actitudes comunes en las despedidas de soltero. Sin embargo, ni las multas consiguen parar estas fiestas desde mayo hasta octubre.
12: A ver, vea, ¿existe alguna posibilidad de que las despedidas de soltero puedan acarrear, no sé, prisión permanente revisable? Al menos...
3: Muy de acuerdo con Iñaki, claro que sí. Desgraciadamente, a nivel jurídico, no hay manera de meterle mano a lo de ir como un mamarracho, ¿eh? O pagar un pastizal por dormir 3 horas con un tío disfrazado de plátano.
1: Busquemos un buen fiscal.
3: Sí.
8: A mí donde más rabia me dan es en el tren, he de decir.
3: Uf, es que desde que empiezan ya dan rabia, ya dan...
8: Yo este fin de semana fui a Gijón y entonces en el tren había 2 despedidas mínimo. Mucho cachondeo.
3: De plátano.
8: Claro, ya de juerga, bebiendo, tal. Sí. Y tú vas con tus hijos, ¿sabes? Y no puedes ir ni a la cafetería. Y dices, oye, por favor.
3: Ni explicarles por qué van torcidos ya desde el pasillo del tren. Bueno, y también es tiempo de comuniones, ¿eh? En Pasapalabra se vivió un momento surrealista. En pleno programa, José Manuel Parada aprovechó que tenía enfrente al mítico David Cibera y le hizo unas propuestas.
13: ¿Puedo preguntar, como periodista que soy?
14: Claro que sí.
13: Cibera, mayo, comuniones, ¿haces bodas, bautizos, comuniones? Tengo 2 este mes, tengo unas comuniones y un buen regalo que venga a cantar David Cibera.
14: Tenemos un formato también acústico. Estamos en gira grande de verano, pero también tenemos un formato acústico.
13: Te voy a contratar.
14: Venga.
13: Por 2 harás precio.
14: Bueno, vete a
3: Vaya tirada de caña, ¿eh? En Pasapalabra yo no sé si el rosco está por ver si va a haber rosco, pero te pueden salir un par de bolos rápidamente. Madre mía. Con la fe, celebración, ¿eh? Celebración donde Parada te arregla el mes. Pues la comunión. Madre mía, me harás precio si son 2, dice el sinvergüenza, de verdad. El ser humano sí, es
1: aunque
3: que
1: sea capela, da lo mismo, hombre.
15: ¡Ay, campanera!
1: Ahí está.
3: Con la fe, campanera. Madre mía, me imagino a Parada llegando a la comunión del sobrino con David Cibera, diciendo, este es mi regalo, que te cante el que la detengan en acústico.
16: Te parto la crisma.
3: te parto la crisma, Galinsoga. Muy bueno, muy bueno. Bueno, queridos, que ser muy dichosos.
8: Igualmente.
1: Muchas risas. Gracias, Nacho. Cuídate. Hola, muchísimo. Lo de cantar está preparado. Vamos a por el lunes. Y como siempre, nuestro teléfono que está abierto y es gratuito, hombre, deberías saberlo. 900-35-40-40.
16: Paquete con paquete.
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1: Lo de cantar.
2: Perdón.
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1: Vamos hasta Elche. Tenemos en el teléfono a Esther. Hola, Esther, buenos días.
4: Buenos días,
1: Esther. Hola, ¿estás acompañada? Cuéntanos.
4: Sí, estamos aquí, que íbamos directos al cole.
1: Sí.
4: Y vamos pues, mis hijos y yo.
5: Vale, hola. Que tienen. Hola, que tenéis unos nombres muy guays, ¿eh?
6: Gracias.
5: Brian y Dylan, me encanta.
4: Sí.
1: Muy bien, y eso, a Esther, cuéntanos.
5: Sí, me recuerda a Sensación de Vivir.
1: A mí también.
4: Sí, siempre me lo dicen, pero no, Brian fue por una película, la de la vida de Brian.
1: Ah.
5: Oh, bueno, una de mis pelis favoritas.
1: Muy bien, ¿y Dylan?
4: Sí. Y Dylan, pues porque como era Brian, no le iba a poner José o Marcos. Entonces.
5: Dices, ya he entrado en esta sección de nombres, ¿no? Internacionales.
4: Claro. Y justo va y sale rubio con ojos azules.
1: Anda, mira, muy bien, muy bien. Oye, pues nos encanta esto. Familia, sí. Vamos a jugar a la de cantar. Tenéis que terminar canciones a ver cómo hacéis esta de Lady Gaga que se llama Abracadabra. La segunda vuelta me ha gustado más. La doy por buena, venga, vamos. La doy por buena. Me ha gustado porque Esther estaba diciendo, ¿pero qué estás haciendo? O sea, interrumpiendo todo el rato diciendo, por aquí vamos mal, cariño. ¿Eh?
5: Sí. Bueno, y ahora vamos con una que seguro que os sabéis de memoria. Don Patricio contando lunares.
7: Nos acercamos a hablar en plan a ver qué surge y nos suelta. No sobran, si yo vine con
4: yo
7: un...
4: Yo
7: reconozco.
4: Un poquito,
8: que aunque yo
4: mal
8: lo quisto, me encanta el que te saló. Claro,
1: quita
8: mía, realmente
1: yeah.
8: Lo que yo
1: estaba. La doy por buena, vamos también. Ha hecho muy bien, Cris, ¿eh?
5: Me ha encantado, fabulosos.
1: Muy bien.
4: Muchas gracias.
1: Pues venga, enviamos la taza hasta Elche, ¿vale? Un abrazote muy grande, familia.
4: Muchas gracias.
6: ¿Podemos pedir la segunda, porfa?
5: Vale, pero tenéis que hacerla como si fuerais un robot, ¿venga?
4: Oh,
5: vamos,
4: vale.
5: Con todos los días sale el sol.
9: Para darle color.
1: Todos los días
9: sale el sol,
1: chipirón.
9: Todos los días sale el sol.
1: Hola. Venga, la doy por buena también, vamos.
5: Pero no han hecho el robot, ¿no? Un poco.
1: Todos los días sale el sol, chipirón. Sí.
4: Mando un saludo a papi.
10: Le mando un saludo a papi. Y a los amiguitos y a los abuelos.
1: Vale, perfecto. Pues venga, un saludo muy grande, ¿vale? Dos tazas hasta Elche. Gracias.
5: Always look on the light. Mira, un homenaje para Brian.
1: Eso es. Bueno, y atención, porque somos frikis de la vida de Brian y demás cosas. Hoy es el Día del Orgullo Friki. Te pedimos que confieses. ¿De qué eres tú un friki y por qué? Cuéntanos, ¿vale? Te daremos una taza. Se la daremos a la confesión friki que más nos sorprenda.
5: ¿Tú de qué eres friki, Gallo?
1: Yo soy friki. Bueno, estoy haciendo una cosa muy friki, ¿vale?
5: Vale.
1: Estoy pasando todas mis cintas de cassette a digital. Tengo como 150 cintas y llevo todo el fin de semana pasando audio. Son
5: pero
1: muy
5: es
1: friki.
5: Música.
1: Es música y grabaciones de programas de radio también.
5: Ah, eso vale, porque música, tío, si está
1: música,
5: todo
1: no,
5: por
1: música,
5: ahí.
1: No. Pero soy muy friki de las cintas de cassette, yo.
5: ¿Sí?
1: Tengo en mi casa 150 o 200 cintas.
5: Madre mía.
1: Soy muy friki. ¿Tú eres friki de...?
5: Yo no sé, decidme vosotros. Yo no sé que sea friki de nada, ¿no? Bueno, soy muy friki de la marca de ropa, de mi marca de ropa favorita, pero no voy a hacer
1: muy
5: publicidad
1: friki.
5: Porque no me pagan, claro.
1: Muy friki.
5: Muy friki, que me encanta todo.
1: Buenísimo. Pues contadnos, por favor, que queremos saber, ¿vale? De que sois muy frikis. Confesad. 616529899.

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0: vamos, eso es. Enseguida vamos a abrir nuestro WhatsApp 616529899, 616529899.
1: Buenos días a todo el mundo, buenos días, Gallo. Y por cierto, si ahora mismo tú estás diciendo, un momento, pero que ya son las 8, no, todavía no.
0: No.
1: Lo que pasa que hemos puesto el jingle antes de las 8 y estamos aquí infartando,
0: sí,
1: pero
0: no
1: podemos hacerlo, aunque sea a menos 3.
0: No pasa nada, solo
1: son
0: quedan 2 minutos.
2: A ver, asumo,
1: Marisa, a ver.
2: Asumo.
1: Es lunes, asumo.
2: Que hoy he dormido poco,
0: sí.
1: ¿Vale?
2: He calculado mal,
1: ¿vale? ¿Sí?
2: Estas cosas no me suelen pasar, pero hoy lo asumo.
0: Que claro son que 2 sí. minutos y es antes, que es
1: no
0: mucho
1: pasa
0: mejor.
1: Nada, no
2: una,
1: pasa
2: una
1: nada.
2: Una cosa loquísima que yo de pronto me han mirado todos con cara de terror.
1: De
2: en plan
1: falta una canción.
2: Pero que mira qué hora es. Y yo, ostras, espérate. A lo mejor me faltan 3 minutos.
0: Pero que no pasa nada, vamos a tirar igualmente porque no pasa nada. Si llegar antes está muy
1: oye,
0: bien.
1: Oye, ¿qué has hecho este fin de, Marisa?
2: Yo este fin de
1: ¿sí?
2: intentar dormir.
1: pero
2: muy mal.
1: Te tienes que hacer turismo de este de dormir, que hemos contado antes que la gente se gasta una pasta para ir a una cama, a un hotel y a dormir.
2: Y pagar... A mí me has dado mucha envidia este fin de semana, Chris.
1: ¿En Gijón?
2: Gijón.
1: ¿Te gusta Gijón?
2: Gijón.
1: Ah, muy rico, la verdad.
0: Una mantita, para dormir.
2: Calor. Y tú también me has dado mucha envidia con el concierto
0: del último de la fila. Estuve el sábado ahí, madre mía. En el Metropolitano, ¿eh?
2: Qué maravilla.
0: Los pelos como escarpias, tú. Bueno, muy bien. Vamos a darte los buenos días. Tenemos... Prepárate, ¿vale, Marisa? Que vamos a por la canción lo primero. Tenemos buena música, buen rollo y...
3: Buenos días, amor, amor, amor. 8 de la mañana.
0: Buenos días, feliz lunes.

0: en Canarias.
1: Muchos oyentes, en Gijón me he encontrado.
2: ¿Sí?
1: Muchas oyentes.
2: Qué bien,
1: ¿sí?
2: Qué bien.
1: Muchas.
2: Les enviamos un saludo.
1: Un beso gigante, dicen. Ah, cada mañana. Bueno, súper linda, súper linda.
2: Bravo.
1: Es que fui al concierto de Iván Ferreiro, por cierto.
2: Bravísimo.
1: Promesas que no valen nada.
2: Otro de los grandes,
1: Hombre, qué bien, qué bien.
2: Mueve los clásicos, muy bien. Bueno, genial. Atención, vamos a por las noticias y enseguida vamos a resolver nuestro estudio que tenemos aquí encima de la mesa. Fin de semana de manifestaciones por una vivienda digna en 5 ciudades de nuestro país.
1: La más multitudinaria fue ayer en Madrid con más de 23.000 asistentes. Piden que se recupere el alquiler indefinido, que se bajen los precios y salarios dignos para costear la vivienda. Estas manifestaciones recorrerán España hasta el 28 de junio.
2: El calor no da tregua y esta semana se podrán alcanzar máximas de hasta 39 grados.
1: Uf, también se prevén noches tropicales en las que se registrarán más de 20 grados. Este episodio de calor se irá debilitando de cara al jueves o viernes, menos mal.
2: Eso es, qué calor, comida cocinera. Qué calor. Calor. Bueno, y en deportes, dos titulares. El Deportivo de La Coruña sube a primera y el Real Madrid de baloncesto se queda sin la Euroliga.
1: El conjunto coruñés venció al Valladolid y logró dejar atrás la segunda división después de 8 años. Y en baloncesto, el Real Madrid perdió contra el Olympiacos en una final muy sufrida.
2: Hoy es el Día Mundial del Fútbol y también el Día del Orgullo Friki. Y os hemos preguntado, ¿podéis enviar, por favor, una nota de audio para confesar cuál es vuestro momento friki más importante de vuestra vida?
1: ¿De qué sois frikis? A ver qué nos ha dicho la gente.
2: 616-529-899. Hola, buenos días.
3: Yo soy muy friki de los puzzles, hasta el punto de que me compro 3 o 4 puzzles, los intento montar lo más antes posible. Tengo un tablero para montar los puzzles y unos forros para guardarlos, para conservarlos.
4: Soy friki de Star Wars. En mi brazo tengo tatuado el nombre de mi hija en el lenguaje eurobés. Que la fuerza os acompañe, chaval.
5: Que a mis casi 44 años sigo cazando Pokémon con el Pokémon GO. Digo a Pikachu.
6: Soy super mega ultra friki de los Minions. Chaquetas, mochilas.
7: Yo muy friki de Dragon Ball, al punto de que tengo perro y se llama Goku. O sea que todo.
1: Me encanta,
2: Madre mía, los seguidores de Dragon Ball es que son muy frikis.
1: Me encantan los frikis.
2: Son los más frikis de todos.
1: Yo es que soy muy friki de muchas cosas. Me gustan también los videojuegos.
2: Sí.
1: Pero claro, lo típico que antes siempre se asociaba a videojuegos,
2: sí,
1: a series, ¿no?
2: ¿Y los
1: soy
2: Pokémon?
1: Muy friki de Friends. Yo los Pokémon, ¿no? Yo los Pokémon, mis hijos son más frikis.
2: ¿Todavía sigue eso, esa fiebre de los Pokémon?
1: Sí, mis hijos.
2: ¿Todavía hay gente cazando Pokémon por la calle?
1: Claro.
2: ¿Todavía existe eso?
1: Ah, o sea, el Pokémon GO no está tan de moda.
2: Ah, eso digo.
1: Pero sí está de moda los Pokémon.
2: Vale, perfecto. Pues venga, al seguidor de Dragon Ball le vamos a enviar la taza de Anda Ya, que sigue
1: six
2: siendo un
1: friki. Sí, seven.
2: Bueno, enseguida Danny Ocean, también Taylor Swift. No te muevas de Anda Ya en los 40. ¡Feliz lunes!
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1: Vamos a ver después del fin de semana cómo se levantan los más peques de la casa. Llegan los sueños a nuestro WhatsApp.
2: Hay uno de nuestros momentos favoritos.
3: Hola, soy Gonzalo y este es mi sueño. Estaba en mi colegio y había leopardos. Personas malas.
4: Soy una persona mala.
3: Y un brainrot.
5: Tung, tung, tung, sahur.
3: Y yo estaba escondido. Me movía hacia la salida, entonces el brainrot no nos dejaba salir.
6: Tung, tung, tung, no vas a salir de aquí, bambino.
3: Y cuando estaba luchando contra él.
5: Tung, tung, tung, tung, tung.
3: Entonces el Brainrot cogió la espada martillo.
6: Ha llegado el momento de usar la espadini martillini.
3: Y ya está. Ese es mi sueño. Adiós.
1: Se ha quedado un poquito atrapado ahí Gonzalo, ¿eh? Dice, no puedo salir, ¿eh?
2: Me gusta mucho, qué lindo. Pues ya sabes que tú también puedes mandarnos el sueño de tu peque y que así os llevaréis una taza de Anda Ya.
1: 616-529-899. Y atención porque esto también es un sueño. Venga, pasarela, por favor, porque suena Madonna y Sabrina Carpenter. Cris, con poderío, venga, vamos.
2: Hombre, pues sí, vaya combinación explosiva. Madonna y Sabrina Carpenter, que nos encantan con este Bring Your Love. Y encima regalando dinerito aquí en Anda Ya.
1: Eso es, a las 8:50 vamos a dar la pista. 7:50 en Canarias. Y a las 9, las 8 en Canarias, abrimos líneas. Atención, 900-35-40-40. ¡Oh! Vamos a regalar 1.500 euros en Anda Ya, el programa que regala dinero cada día. Hoy también.
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0: Grande Aitana, 8:16, hora menos en Canarias. 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
1: La Rosalía, 8:27, ahora menos en Canarias. Lunes de buenísimas noticias. 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
2: Pues sí, como cada año, y cada año nos superamos, así que seguro que increíble. Qué ganas tengo, ¿eh? Que aún queda un poquito, pero vamos, que ya estamos ahí preparándolo todo.
1: Claro que sí. ¡Nos vemos ahí! Y ojo, porque tenemos aquí una preguntita para vosotros. Ojo, porque enseguida vamos a abrir nuestro WhatsApp. ¿Trabajáis de cara al público? Hay mucha gente que dice yo, y levanta la mano diciendo yo en tiendas, yo qué sé, de cara al público. Es que hay muchos trabajos. ¿Tenéis alguna experiencia surrealista con un cliente? Enseguida vamos a hablar con una organizadora de bodas que nos cuenta cómo ha aceptado peticiones tan raras como servir pescados que solo nadaban de una forma concreta. Es que es surrealista.
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1: Benditas esas personas que trabajan de cara al público todos los días aguantando el tirón y que tienen que convivir todos los días con clientes un poquito especialitos, surrealistas. Son gente de admirar, de verdad te lo digo.
2: Hombre, yo que trabajo cara al público y a veces te llevas sorpresas muy bonitas, pero son las que menos, porque en general la gente es desagradable, no da las gracias, no pide las cosas por favor. Uh-huh. Yo soy como la de ¿me traen una servilleta? Muchísimas gracias. ¿Me traen un vaso? Gracias.
1: Gracias.
2: ¿Me traen otro? ¿Sabes? Por
1: igual.
2: Favor.
1: Sí, sí, sí.
2: Bueno, y hay de todo y hay peticiones muy locas. Vamos a escuchar estos audios que nos han llegado.
1: Hola.
3: Una de mis historias más locas fue cuando trabajaba de relaciones públicas en un hotel. Había un señor que quería pedirle matrimonio a su mujer y estaba hablando conmigo para organizárselo. En esta que la mujer le vio hablando conmigo, vino corriendo, le empezó a gritar y vamos, el resultado, ella acabó fuera del hotel y él acabó soltero porque el anillo lo acabó tirando y todo.
4: Tenemos unos clientes un poco curiosos. Con ellos vienen una colección de ositos, de muñequitos de peluche y nos hacen a nosotros que los tratemos como sus hijos. Les tenemos que hacer cariñitos, les damos galletitas, cada día les traen una ropita y nos mandan postales. Pero bueno, todo sea por el bienestar de los clientes, ¿no es así?
1: El cliente siempre manda. ¿Tú,
2: ¿en serio?
1: Sí, sí, sí, sí.
2: Por
1: claro,
2: favor, me,
1: claro,
2: me imagino
1: claro.
2: Los clientes diciendo, va, ahora tenemos que hacernos pasar por unos tarados que quieren que cuidemos a unos osos. Que les tienen que tratar súper bien, ¿no?
1: Es brutal. Bueno, y todavía queda más. Tenemos al teléfono a Laura de Mallorca. Ella organiza eventos, su especialidad son las bodas. Ojo con esto, ¿eh? Y como ya os imagináis, ha tenido peticiones de todo tipo. Laura, hola, buenos días.
5: Hola, buenos días, ¿qué tal?
2: Muy bien, pues deseando escuchar las historias, a ver qué te han pedido, qué es lo más loco que te han pedido.
5: Bueno, pues mirar, por ejemplo, pues hay ciertos invitados que a veces pues no comen determinados colores.
1: ¿Eh?
5: A lo mejor te dicen, pues a mí yo no como nada que sea verde. Pues si le pones algún plato que lleve algo verde, aunque sea una decoración, pues ese ya no se lo comen, por ejemplo, ¿vale?
1: Vale,
2: después, hombre, verde lo entiendo, pero ¿otro color te han dicho?
5: Da igual, rojo o lo
2: ¿rojo?
5: Que sea. Tienen manía a determinados colores.
1: Oh, wow, esto no me lo esperaba yo, ¿eh? ¿Y qué más? ¿Qué más te han pedido, Laura?
5: Pues, a ver, otros, por ejemplo, que no comían nada que fueran de animales rumiantes.
2: ¿Por?
5: Pues los que comen y resucitan el pasto, pues no se los comían. Pues, ovejas, cabras, vacas, entonces pues comen pollo, cerdo.
1: O sea, me imagino en esa mesa ahí en la boda diciendo, pero este animal es, o sea, el cordero es rumiante.
2: Dándole vueltas, ¿eh? ¿Pero alguna explicación te dieron los rumiantes?
5: No, a veces vale más no preguntar.
1: Sí.
2: Ah,
1: veces,
2: vale.
1: Pues, mejor, mejor.
5: Lo que digan y ya está, porque no tienen explicación.
2: ¿Tú?
1: Yo tengo,
2: ajá.
1: Sí, tengo mucha curiosidad sobre los pescados. Cuéntanos, Laura.
5: Ay, sí, esta fue muy buena. Pues no, de repente, pues un invitado que decía que no comía pescados, pues que nadasen planos.
2: ¿Cómo es nadar plano? Eso para empezar.
5: Pues un lenguado, un rape, un rodaballo.
2: Uh-huh. ¿Nadan planos?
5: Entonces,
2: o sea, esos
5: sí.
2: No, nadan planos y no, los quieren.
5: Los que nadaban planos eran los únicos que se comían.
1: Ajá.
2: Ah.
1: Vaya tela,
5: ¿vale?
1: Por favor.
5: Entonces, los que nadaban de lado, digamos, con un ojo a cada lado,
1: sí.
5: Pues...
1: Y saber esto, no. Sardinas, esto fuera, a ver este, rodaballo, este sí.
2: Madre mía.
5: Sí, sí,
2: madre
5: al
2: mía.
5: Final.
2: Y tú con ChatGPT. Con ChatGPT, oye, este pescado nada plano. Y ChatGPT, oye, ¿no tienes vida? Pues cómprate
1: claro,
2: una.
1: Exacto. O sea, Laura entrando a la cocina diciendo, vamos a ver, ¿alguien me puede decir si este nada plano? Y tú, mira, ¿te quieres salir de aquí ya?
2: Me encantaría que le dijeras a todos, sí, esto es nada en plano, ¿sabes?
5: A veces, cara al cliente, pues es lo que digan ellos, aunque no les crédito ni nada, pues sí, vale, ¿quieres esto? Pues no
2: pues
5: te voy a discutir,
2: bien.
5: Toma.
1: Pues venga,
5: para adelante,
1: son los que
2: más,
1: pagan.
2: ¿Qué más cosas?
5: Uy, ¿qué más cosas? Pues, por ejemplo, una chica que tenía disgeusia, que menos mal que es algo temporal, ¿sabéis lo que es?
2: No.
5: ¿No, verdad? Pues que todo les había podrido.
1: ¿Eh?
2: Ah,
5: pero incluso el agua.
1: ¿Qué?
5: O sea, menos mal que es algo temporal y el olfato lo tenía bien. Pero todo lo que le ibas de comer se sabía a podrido. Entonces,
2: bueno, en ese caso,
5: quedarle...
2: tú decías, pues entonces es que te da igual.
5: Pues da igual, sí, exacto. ¿Para qué pagar un menú de boda completo si de todas maneras te vas a ver?
2: Total.
1: Con lo bueno que están las cigalas ahí, ¿eh?
2: Bueno, Laura, muchísimas gracias, ¿eh? Nos ha encantado saber todas estas cosas raras.
5: ¿Me dejáis mandar un saludo?
2: Por supuesto.
5: Vale, pues mando un saludo a mi familia y a mis compañeros de trabajo, pues que al final son los que comparten conmigo todas estas historias. Y un beso muy fuerte a mi pareja Carlos y a mi bebé Javier, que son lo que más quiero en este mundo.
2: ¡Oh, qué bonito!
1: Gracias, Laura. Un besito hasta Mallorca. Gracias
5: a
1: por estar
5: vosotros.
1: Ahí.
5: A vosotros. Feliz semana. Chao.
1: Gracias. Un besito. Y tengo una preguntita, ¿eh?
2: Ahí me dicen, ¿tú tienes alguna...? Yo, como de todo, a mí me gusta todo. Bueno, a ti más.
1: A mí
2: tú
1: me gusta
2: tienes
1: todo.
2: Un espectro más amplio, es
1: sí,
2: verdad.
1: Es verdad, está. Tengo ahí un paladar. Bueno, tengo una preguntita para vosotros. ¿Os imagináis que lleváis un año esperando ir al concierto de Bad Bunny y cuando solo quedan 24 horas te anulan las entradas? Pues eso es lo que va a pasar en la broma de Anda Ya con San Bernardino, Nueva York.
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1: Ay, por fin ya llegan los conciertos de Bad Bunny en España. Y Ailín tiene las entradas desde hace un montón de tiempo, Gallo.
2: ¡Ay, ay! ¡Nueva York! Pues Juan Gustias está a punto de informarle de que sus entradas están anuladas. ¿Y por qué? Pues porque su novio, Adrián, le ha pedido esta bromita a San Bernardino.
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3: Hola.
4: Soy Juan Gustias, le llamo de aquí de...
3: Sí, dígame.
4: Sí, esto es por unas entradas para el concierto de Bad Bunny en Barcelona, el
3: día de mañana.
4: Hay un problema, hemos tenido, son 430 entradas que están duplicadas, ¿vale? Hay un problema y el sistema informáticamente anula dos de las 430, ¿vale? A ustedes se les han anulado, ¿vale? Entonces lo que vamos a hacer es darle una fecha alternativa.
3: Perdón, o sea, yo he pedido permiso en el trabajo, me llamas un día antes del problema.
4: Le estoy diciendo que no va a dejar de ver a Bad Bunny, que le estoy diciendo que la vamos a reubicar.
3: Solo tengo el día de mañana para irlo a verla, a ver si tú lo entiendes y lo captas.
4: ¿Te reasigno otro día?
3: Tiene que ser en Barcelona, porque yo otro día...
4: No, no, el único...
3: Madrid no puedo ir.
4: El único día... ¿Cómo dice?
3: Que yo a Madrid no puedo ir si se me va a reasignar.
4: No, no, vamos a ver, las entradas que únicos que le puedo asignar son el 22 de julio en Bruselas.
3: ¿En Bruselas?
4: Un sector parecido.
3: Yo a Bruselas no puedo ir.
4: ¿Por qué?
3: Bueno, porque tengo que comprar un ticket de avión para empezar. Y Barcelona me queda una hora de mi casa. Y Bruselas, tengo que pillar un avión, ¿sabes? Tienes que caer de plata.
4: Ah, pero claro, yo tampoco, como usted comprenderá, lo que tampoco puedo hacer yo es pagarle a usted el avión, a ver si me entiende. O sea,
3: hombre, no es mi problema. O sea, yo contaba con ir a Barcelona, que quedaba una hora de mi casa, no a Bruselas.
4: Entonces lo anulo, ¿vale? Pues nada.
3: Anúlalo y devuélveme el dinero.
4: O sea, eso no se puede. El dinero lo que se puede es si hay posibilidad de reubicarle en otro concierto, se reubicarle
3: no,
4: en otro
3: no,
4: concierto.
3: No, no, no, o sea, no me puedas. O sea, me estás anulando.
4: No, vamos a ver, le estoy diciendo que va a ver a Bad Bunny. No, no le están
3: pero
4: diciendo...
3: Pero que no tengo el dinero ni la paso para ir a...

0: velas, que es diferente irme a Barcelona.
1: Oiga,
0: a
1: por favor, hora. Tampoco ponga palabrotas y empieza a decir aquí barbaridades, porque yo le estoy hablando con un respeto, con una educación, ¿vale?
0: No, yo no tengo por qué aguantar todo ese proceso cuando yo he pagado una entrada hace más de un año, bueno, y encima me invita a Bruselas.
1: Le estoy diciendo que le he puesto que va a ver a Bad Bunny, que es lo que usted quiere, es ver a Bad Bunny, ¿no?
0: Pero no en Bruselas no.
1: Pero que canta igual, que no se piense que porque esté en Bruselas no va a cantar en castellano, que canta en castellano y canta todo exactamente igual, vamos a ver.
0: Pero que no es ese es el problema.
1: Entonces, ¿cuál es?
0: Que yo lo pillé en Barcelona porque vivo una hora y me es más fácil y al día siguiente trabajo.
1: ¿Qué quiere entonces? ¿Que le pongamos avión también? Es que claro, ¿cómo vamos a pagar nosotros los aviones?
0: A ver, no es mi problema, pero repito.
1: ¿Otra vez palabrotas?
0: Pero es que no es mi problema que se hayan repetido.
1: ¿Y si lo intento gestionar para ponerles el avión y el hotel?
0: Pues sí, porque es que...
1: Ah, y ahora ya no tiene problema. Ahora de repente ya no tiene problema con el trabajo.
0: Pero es diferente, porque yo no tengo 100 euros o más para pillar el hotel o para pillarme el avión.
1: Pero ustedes que querían ver a Bad Bunny sí o sí como fuese, ¿no?
0: Es que no sé, ahora tengo que hablarlo con mi pareja también porque...
1: ¿Pero qué pasa? ¿Que usted es un cero a la izquierda o qué pasa?
0: Pero vamos a ver, el cero a la izquierda eres tú, pedazo de inmenso.
1: Oiga.
0: A ver, chico, a ver si te enteras que es una decisión de dos, somos pareja.
1: Las mujeres, ¿vale?, mandan sobre los hombres.
0: Sí, porque tú lo digas.
1: Lo que dicen las mujeres va a misa. Y ya está.
0: Sí, claro.
1: Ya está, eso es así.
0: Será tu mujer que te mangonea.
1: ¿Perdón?
0: Mira, que me llame otra persona porque contigo la verdad que no.
2: Titi me preguntó si esto es una broma. Hoy hago una y mañana otra. Y se las cuelo a todas en VIP, en VIP.
0: Te lo juro, yo lo
2: estaba
0: yo.
2: Que soy San Bernardino de Andrea de los 40, que es una broma.
0: No sé, lo siento, disculpen las palabras.
3: Amor, ¿qué tal? Que es una broma esto, que claro que vamos al concierto.
0: Te lo juro, os voy a matar, ¿eh?
3: Que estás cagado, ¿eh?
0: Pues sí, porque coño, o sea, el trabajo y todo, me has tocado la fibra, vamos, o sea.
4: Que Bruselas es una ciudad muy bonita.
5: Mira, yo fui a Bruselas a ver a Catril y a Paco Amoroso, es brutal. Me encanta porque ella se acaba disculpando, lo siento. ¿Sabes? O sea, el hombre no. Oye, qué maja, por favor. Y nada, si tú también quieres encargar una broma, pues pídela, anda ya @los40.com.
4: Gracias, Amber. ¡Hasta Lowy!
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1: ¿Hay alguna forma de empezar este lunes con alegría? Pues sí, con 1.500 euros en el bolsillo.
2: Por eso vamos a darte la pista que deberás de recordar cuando a las 9 demos las tres opciones. Y la pista de hoy es caparazón.
1: ¡Vamos! Esa es la pista, caparazón. Lo hacemos con Madonna y Sabrina Carpenter. Esto se llama Bring Your Love. Maravilla,
2: vale,
1: ¿eh?
2: Pues caparazón, ya lo sabéis. Caparazón, eso tendréis que recordar cuando digamos las tres opciones.
1: En 10 minutos abrimos teléfonos 900-35-40-40. 1.500 euros pueden ser para ti.
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1: Quique Belmonte, feliz lunes.
2: ¿Qué pasa? Igualmente, buenos días. 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

0: comenzar así la semana en este lunes 25 de mayo con dinerito, claro que sí, 1.500 euros. Vamos, andalleros y andalleras, va a volver a pasar. Hemos dado una pista hace 10 minutos y ahora vamos a abrir líneas. Cristina Bosca, buenos días.
1: Hola, Gallo, buenos días a todo el mundo. Pues empezamos la semana con una energía brutal, regalándote 1.500 euros. Es que si no te cambia eso la semana.
0: Claro. Es que eso puede hacer que cambie toda la semana que viene. Prepárate porque cada día vamos a regalar 1.500 euritos. Voy a dar la señal para que podáis marcar 900-35-40-40. Yo estoy preparado. ¿Tú, Cris?
1: Preparadísima.
0: Pues venga, vamos allá. Atención. Preparados. Teléfonos en la mano. Atención, ¿eh? 900-35-40-40. ¡Pasta ya! ¿Listo?
1: Qué grave, más raro, ¿no?
0: Sido,
1: pasta ya.
0: Sí, un poquito rarito, sí, pero para llamar la atención.
1: Pasta ya, pasta ya, pasta ya.
0: 900-35-40-40. Venga, tu suerte puede cambiar esta mañana de lunes y luego se lo puedes contar a todo el mundo. Hola, ¿qué tal? Buenos días.
2: Hola, buenos días.
0: Hola, ¿qué tal? ¿Cómo te llamas?
2: Me llamo Lourdes.
0: Lourdes, bienvenida, Lourdes.
1: Lourdes, ¿de dónde eres? Cuéntanos.
2: De...
1: Ay, que no se te ha oído.
0: Hola.
2: Sí, digo que os llamo desde León.
0: Desde León. Vale, no
1: mira,
0: te muevas
1: ayer,
0: mucho.
1: Yo ayer estuve en León.
0: ¿Ah, sí?
1: Porque pasé, pero porque pasé de Gijón a Madrid por León.
0: Ah, de pasada.
1: De parada.
2: La próxima te quedas.
1: Pues claro sí, que es sí, precioso.
0: León, muy bonito. Gracias. Oye, Lourdes, ¿qué estabas haciendo ahora mismo? Cuéntanos rápidamente.
2: Pues preparándome el desayuno.
0: Vale.
2: Y iba a una consulta médica.
0: ¿Has escuchado la pista que hemos dado hace 10 minutos?
2: Sí.
0: Vale, pues venga, atención, que viene una preguntita para ti y tres opciones, ¿vale? Prepárate.
1: Las opciones de hoy, Lourdes, son tortuga, lagarto o serpiente. Tiempo.
2: Tortuga.
0: Tortuga. Ay, ay, ay, ay, ay, que lo dice medio sonriendo. Yo sé perfectamente que Lourdes ahora se va a poner a bailar en casita con el desayuno, porque acabas de ganar 1.500 euros.
1: ¡Olé! ¡Qué ilusión, ¿no, Lourdes? ¿Qué vas a hacer con el dinero?
2: Bueno, estoy temblando. Pues ir a ver a mi hijo a Murcia.
1: ¿Cómo? ¿Perdón?
2: Ir a ver a mi hijo a Murcia.
1: ¡Toma ya! Hombre, claro que sí. Le mandamos un besito. ¿Cómo se llama?
2: Darío,
1: pues mira, que va tu mami para allá a darte amor y tapers.
0: Qué bien, ¿eh? Cuando llega tu madre y te da un abracito, ¿eh? Después de mucho tiempo y te dice, pues cariño, ya estoy aquí. Madre mía, ¿cómo es ese momento?
1: Hasta que tienes hijos, luego tienes hijos y te dice, quita, anda, que voy a ver a mis nietos.
2: Claro. Todavía me queda para los...
1: Pasará.
0: Muy bien.
2: Unas buenas vacaciones.
1: Oye, qué guay, Lourdes. Pues lo celebramos con Madonna y Sabrina Carpenter y este Bring Your Love.
0: Eso es. Gracias. Lourdes, ahora no cuelgues el teléfono que vamos a cogerte todos los datos. Gracias por estar ahí con nosotros.
2: Muy bien, gracias.
0: Un abrazote, hasta León. Bueno, qué felicidad, madre mía. Cris, y mañana otros 1.500.
1: Que pueden ser para ti. Ya sabes que daremos una pista a las 9 menos 10 y resolvemos a las 9.
0: Divas sin parar. Acabas de escucharlo aquí, Madonna y Sabrina Carpenter, Bring Your Love. Y ahora llega nuestro número uno. Atención, porque Olivia Rodrigo lo ha conseguido. Es la reina en los 40 con...

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1: Contentos, felices, porque ya lo hemos comentado esta mañana en los 40 Music Awards Santander. 2026 será el 20 de noviembre en Barcelona. ¡Ah! Y precisamente vamos hasta Barcelona. Aitor, hola, buenos días.
2: Hola, ¿qué tal? ¿Qué haces? ¿Qué estás haciendo ahora mismo? Parece.
3: Pues ahora preparando desayuno a los niños y ya mismo camino a la playa.
2: ¿A la playa?
1: ¿Camino a la playa, Aitor? Claro. ¡Ah, es verdad! ¡Que hoy es festivo en Barcelona!
2: ¡Hala, qué morro!
1: ¡Qué festivo! ¡Es verdad!
2: Oye, y encima tenéis ahí a Bad Bunny y todo, ¿no?
1: Sí, es verdad. Oye, muy bien, ¿eh?
3: El conejo, sí.
2: El conejo. ¿Has ido a verlo?
3: El conejo malo. Sí.
2: ¿Sí, has ido?
3: Por aquí. No, yo no. Yo, ese Bad Bunny, bueno.
2: Vale.
1: Vale, perfecto. Luego llegará a Madrid. Aitor, vamos a ver si podemos enviar la taza hasta Barcelona o vamos a hacer algunas preguntitas con tres posibles respuestas, ¿vale?
2: Pues te preguntaba precisamente por Bad Bunny, porque este fin de semana, como ha estado allí, bueno, pues alguien fue el encargado de gritar eso de "Acho, PR es otra cosa". Así lo ha contado.
4: Y de repente aparece alguien del equipo de Bad Bunny. Y dice, oye, ¿tú dirías Acho PR es otra cosa? Yo le digo a Benito, que estás aquí, veo que Bad Bunny empieza a apartar a todo el mundo, se pone así. Y me dice, hazlo bien, confío en ti. Yo le digo, lo voy a hacer con energía.
5: ¡Acho PR es otra cosa!
2: Bueno, pues es que no hace falta ni que te pregunte quién ha contado esta anécdota, porque lo has dicho, automáticamente estás súper al día y va y llanos, efectivamente.
1: Bien, Aitor, bien. Venga, vamos a por la siguiente.
2: Pues mira, tu respuesta cuando te preguntan por el paquete de galletas que había en el armario.
6: Sabe nadie. Que sabe nadie.
3: Grande Rafael.
2: Vamos, si es que va solo.
1: Es correcto también, venga, muy bien, Aitor.
6: Sabe nadie. Lo que me gusta o no me gusta de este mundo.
3: Vamos.
1: Muy bien, Aitor. Perfecto, oye, pues que te llevas la taza, anda ya, felicidades, ¿vale?
3: Muchas gracias, un saludo.
1: Gracias.
2: Que te vienes a la playa, vamos, venga, vamos,
1: gracias
2: vamos,
1: Aitor. Está con las toallas, las chanclas, venga que nos vamos a la playita, perfectísimo.
2: Pues sí. Qué suerte, oye.
1: Bueno, pero antes de todo eso, soy Dani Moreno, sígueme para más salseitos.
2: Ah, bueno, que estuvo aquí Javi Hoyos, qué gustazo hablar con él, qué divertido, qué energía, no para, dándonos exclusivas, ¿verdad?
1: Sí, correctísimo. Y además eso lo podéis ver también. Es raro que en la radio, digamos, lo podéis ver, pero tenemos un podcast, Anda Ya, el podcast, y lo podéis ver en nuestras redes sociales y en nuestro canal de YouTube.
2: Vamos a escuchar un fragmento.
7: Fíjate que llevo una época en la que fui muy, muy, muy crítico con Aitana y el fandom de Aitana me odiaba a muerte. Perdona, Aitana, porque igual te juzgué. Ana Obregón es una famosa que está muy obsesionada con la fama. Esta discusión la he tenido con Ana Igartiburu, porque Ana Igartiburu me dice que es una persona maravillosa y a mí me da muchísima pereza.
2: O sea, de verdad, es una persona que no la saquemos más.
7: Te voy a decir a alguien de quien sí que no sería amigo. Voy a contaroslo como salseo curioso, que eso me hizo gracia. Me dijeron que intentó contactar conmigo. Joder, es que he recibido unas imágenes de ellos dándose un beso en Italia.
8: Hablando de Ortega Cano, yo voy a contar una exclusiva.
7: ¿Le llamo?
9: Sí, dígame.
1: ¡Oh, vaya!
2: Es que Javi es así, ¿no? Tú le dices, ay, por cierto, no sé quién. Sí. Y entonces él dice, espérate, que le llamamos.
1: Claro, tiene una agenda tremenda,
2: no
1: ¿eh?
2: Veas.
1: Tiene información de todo el mundo. 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
1: Buenos días.
0: Buenos días. 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
2: Venga, que el fin del mundo te pille bailando. Vamos hasta Murcia. Marisol, hola, buenos días.
3: Hola.
2: ¿Qué tal?
3: Hola,
2: ¿cómo estás?
3: Días.
2: ¿Qué estás haciendo ahora mismo, Marisol?
3: Pues ahora mismo voy a empezar a trabajar.
2: ¿Ah, sí? ¿A qué te dedicas tú?
3: Tengo un restaurante en Lopagán.
2: Ah, muy bien.
3: San Pedro del Pinatar.
2: ¿Cómo se llama el restaurante, Marisol?
3: La Barra del Mar Menor.
2: Ah, me encanta el nombre. Muy bien, muy bien. Oye, pues vamos a poner en marcha los altavoces del restaurante y vamos a poner en marcha los altavoces con cancelación de ruido de Cristina Bosca, porque va a darte la primera de las pistas. Vamos en busca de una canción, ¿vale? Juegas por
3: vale.
2: Tres tazas. Vamos a ver cómo lo hace esta mañana, Cris, que yo vine con energía. Vamos a verlo, Cris, cuando quieras. Deja de mover las manos, que me vas a dar en la cara. Bueno, Marisol, ¿qué canción puede ser?
3: Un poquito complicado, ¿eh? No sé.
2: Arriésgate, dime un nombre, un artista, una canción, lo que sea.
3: Chris Joyce.
2: No. Vamos a por la siguiente pista, Cris.
4: Venga, vamos a por la siguiente pista, que ya sabes que es un trozo de la letra de la canción leída por un robot que imita la voz de Imanol Arias.
5: Y yo voy lista para bailar, porque tú hoy me has hecho rabiar.
2: Oh, me encanta, Imanol. Marisol.
3: Ana Mena.
2: Ana Mena. Acabas de decir Ana Mena. Vamos a ver si es correcto. Atención. No es Ana Mena, pero no vas mal encaminada. Te falta una pista, atención. Por una taza, fragmento de esta canción.
6: 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Y voy lista para bailar.
2: ¡Tiempo! Marisol.
3: No sé decirte, ¿lista para bailar?
4: Pero ahora has oído las voces, ¿no? Son dos personas.
2: Son dos artistas españolas. Marisol, dos. ¿Cómo puede
4: ser?
2: Para
4: la gente gritando, pero sí. ¿Cómo no lo ha visto?
2: Sí, es una canción que hemos puesto mucho aquí.
3: Es más fácil cuando no estás en línea.
2: Sí. Vamos a descubrir lo malo.
6: Era un chico malo.
2: Aitana y Ana Guerra, Marisol.
4: Bueno, pues nada, pero puedes mandar saludito, puedes pedirnos que te llamemos otro día.
3: Ah, sí, por supuesto.
4: Claro.
2: Venga,
4: vale.
2: Va, lo apunto aquí, venga, va. Lista de peticiones.
3: Muchísimas gracias.
2: Gracias, Marisol. Un besito grande. Llamar a Murcia otra vez a Marisol.
4: Venga, va.
2: Vale, al restaurante. Perfecto, y ese teléfono está abierto. 900-35-40-40. Nos hemos ahorrado tres tacitas, pero es que ahora van a caer unas cuantas más. Prepárate que llega nuestro Keru Sánchez.
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1: ¡Pam, pam, pam, pam! ¡Qué es lunes, Keru Sánchez! ¡Buenos días!
2: ¿Con qué poquito somos felices, eh? Sí. ¿Eh? Un poquito de radio, un poquito de musiquero, una vivienda digna. Así que con cualquier cosa nos
1: conformamos. Un pisito.
2: Un pisito y cualquier cosa. ¡Ay, venga, vamos con el musiquero!
1: Bienvenido, buen comienzo de semana, Keru.
2: Bien hallado, bien hallado.
1: Venga, vamos a jugar con Ana Isabel, que está en Madrid. Creo que está en su casa, ¿eh? Ana Isabel.
3: Uy, pues se ha colgado.
1: Ha colgado el teléfono, ¿eh? Estará en casa diciendo: ¡No me hables de la vivienda!
2: ¡No me hables!
3: Se ha ido la manifestación.
1: No me extraña, ¿eh? Está la cosa.
3: La manifestación que pide como cosas como que son tan obvias que es como: ¿cómo voy a tener que yo salir a decir esto?
2: Ya, ¿no? Total. Pero parece que si no lo decimos, como que no.
1: Vamos a intentar recuperar esa llamadita con Ana Isabel, que yo creo que estaba precisamente en su casa haciendo algo. Vamos a preguntarle ahora. Vamos a ver si la tenemos ahí. Vamos a jugar por la taza. Anda ya, Ana Isabel. Buenos días, hola. ¿Ah, no?
4: No está.
1: Ah, que no está.
4: Que se está maquillando para ir a trabajar. Y si es vale, igual se tira un rato.
1: Ah, que no coge el teléfono. Hola, buenos días.
4: Otra persona.
5: Hola, buenos días.
1: ¿Tú cómo te llamas?
5: Marco.
1: Marco. Marco, ¿desde dónde llamas, Marco?
5: Desde Jerez de la Frontera.
1: Desde Jerez. ¿Estás desayunando? Quiero averiguar que estás desayunando. ¿Estás comiendo algo o qué?
5: No, estoy en movimiento, voy en un camión.
1: Vale, vale, perfecto, muy bien. Pues venga, Marco, ya sabes cómo va esto. Necesitas cuatro rimas y te llevas la taza de Anda Ya. Vamos a jugar, Keru, cuando quieras.
2: Hay un, dos, tres y atención, vamos ya. Que ya empieza Anda Yeros, el gran trivial musical. Lo primero es lo primero, campeonas de Champions League. El fútbol femenino arrasa y lo que está por venir. Venció al Olympique de Lyon, el Barça dejó huella y como siempre brillante, su jugadora Alexia...
5: Me coge para huevo.
1: Ay, que no sé. Alexia Putellas.
2: Alexia Putellas.
1: No pasa nada, venga, vamos.
2: Bajó un poquito la audiencia, pero fue líder otra vez. Hablo de La Voz Kids, que conocemos muy bien, sobre todo al jurado, con una artista de las buenas, esa que es malagueña y se llama Ana...
5: Ana Mena.
1: Ana Mena, muy bien, muy bien, vamos.
2: Mira, Bad Bunny arrasando. Barcelona el sábado fue un fiestón. Por eso voy a preguntarte por la letra de una canción. Si te quieres divertir con encanto y con primor, solo tienes que vivir un verano en...
5: Nueva York.
1: Sí, ¡venga! Correcto, Marco, muy bien, van dos.
2: Van dos. Hace tiempo que no hablo de un famoso programa, quizá porque no me gusta y se me quitan las ganas. El que se graba en Honduras y se enfada mucho la gente, Jorge Javier presenta el programa...
5: Superviviente.
2: Efectivamente,
1: muy bien,
2: sí, es verdad.
1: Marco, 3.
2: Puesto número 12 en la lista de los 40, casi casi mi edad, nacido en los 90. El de Juramento Eterno de Sal, ya no hay duda ninguna, la canción es Dime Dónde Estás y el cantante es Álvaro...
1: Álvaro de...
3: Rima con
5: Álvaro de... Álvaro...
1: Álvaro de Luna.
2: Álvaro de Luna.
5: Álvaro de Luna.
2: ¿Cuántas llevamos?
1: Lleva tres aciertos, le falta uno.
2: ¡Uy, qué

0: Fácil, entonces, mira, la voy a poner muy fácil. Hace solo unos días ganó la Liga de Fútbol Árabe y, bueno, no sé si lo sabías, al futbolista lo conoces. Algunos lo ponen a caldo. Es la pareja de Georgina, se llama...
1: Cristiano.
0: ¿Qué más? Para la rima. Cristiano...
2: ¿Cristiano qué? ¿Marco?
3: Uy.
0: Marco no está.
2: Cristiano, la doy por buena. Cristiano Ronaldo. Así que...
0: Marcos,
2: ¿estás ahí? Es que no se oye ahora, Marco. Lo hemos perdido también.
0: Marco ha desaparecido.
2: Le damos la taza, anda ya. No pasa nada. Es correcto. ¡Vamos!
0: ¡Marco!
2: Muy bien, Marco.
3: O sea, que tiene que ser más un problema de que a lo mejor justo cuando ha dicho Ronaldo no se oía.
2: Sí, no se oía, claro, que sí. Pero iba muy bien,
3: sentido.
2: Muy bien. Cuatro aciertos. Dos fallos. No, la taza para él. Muy bien. Keru.
0: Bueno, pues si nos quedamos un poco así con la pena de no saber si le ha hecho ilusión o no.
3: Sí, pero hombre, ¿cómo no le va a hacer ilusión?
2: Las penas,
3: ¿no?
2: ¿Sabéis cómo se quitan? ¡Con dinerito!
0: ¡Ah,
2: 1.500
0: sí, ¿no?
2: euros!
0: Sí,
2: hoy
0: sí,
2: hemos
0: sí,
2: regalado
0: sí,
2: 1.500 euros con Madonna y Sabrina Carpenter. Bring your love, mira.
0: Bring your love.
2: Ahí está Chris. Mira, mira, mira, mira cómo se pasea Chris. Mira. Ay, ay, ay. Justo ahí no.
3: Bring your love.
0: Bring your love.
2: Ahora sí. Bueno, ya sabéis, atención, mañana 8:50 la pista y a las 9 el teléfono abierto. Mañana otros 1.500 euros para ti.
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Són les 11.

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0: Taylor Swift con esto que se llama The Fate of Ophelia, sonando por aquí y empezando el mediodía, muy de lunes también, y además hoy un día especial porque hoy son los American Video Music Awards, a los que Taylor Swift está nominadísima, pero parece ser que no va a acudir, pero bueno, mañana comentaremos todo y mientras tanto escuchamos muchos éxitos aquí.
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Gitana. Y yo también escucho todos los éxitos en los 40. 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
1: Este que nos canta por aquí es el señor artista Elvis Crespo, responsable de que en el verano del 98 tuviésemos la canción del verano, que fue Suavemente, tema que ha bailado y mucho Rihanna, por cierto. Y aquí estaba Elvis Crespo acompañando a Quevedo en una canción que se titula La Graciosa, candidata a entrar en la lista esta semana y que está dentro del último disco del canario, El Baifo.

momento, sin duda, es Drácula Remix de Tame Impala y Jenny. Y uno de los temas del momento es que acabamos de conocer hace nada la lista de la selección española para el Mundial. Los 26 convocados para intentar ganar el Mundial 2026, que ojalá que sí. Así que todos con España, con mucha ilusión. Y también tenemos una fecha importante. Hoy tenemos ya la fecha en la que vamos a celebrar los 40 Music Awards Santander 2026. Tenemos la ciudad también, lo tenemos todo. Y yo en un ratito te lo digo. Si todavía no te has enterado, no te quiero hacer mucho spoiler, que en breves lo...

fin de he estado en bucle con Nexo. Ya ha salido el nuevo disco de Lil Molinera y estaba con el Nexo 1, me acuerdo de ti. Discazo, tienes que escucharlo si todavía no lo has hecho, no te ha dado tiempo este fin de... Bueno, ahí te recomiendo Nexo de Lil Moliner, su nuevo álbum, y enseguida hablamos de la que ha liado Pablo Alborán en sus dos Movistar Arena, que ha sido increíble y que también está siendo ya el mes de Bad Bunny, que llegará enseguida por aquí con Nueva York, no te lo pierdas.

super sold out, la gente feliz después de los dos conciertazos que ha dado Pablo Alborán. Ahí estaba él con Algo de mí, una nueva canción que llegó después de Kilómetro Cero, que así es como también se llama su gira, su tour, que ha pasado por Madrid en esa fecha importante en el Movistar Arena, y a la que le toca una siguiente fecha importante el 30 de mayo en Valencia, en el Rocha Arena. Los 40. Y con Pablo te digo que en breves volvemos con una nueva hora de éxitos sin pausa en Los 40. La vamos a inaugurar con el nuevo número 1 y tenemos que hablar de la fecha y lugar de los 40 Music Awards Santander.

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0: 16 son los puestos que ha ascendido Olivia Rodrigo esta semana para llegar al número 1 de los 40. El éxito más importante de nuestro país es este sorpresón, esta canción que adelanta el próximo disco de Olivia Rodrigo. Esto que acabas de escuchar es Drop Dead y así es como comenzamos esta hora de éxitos sin pausa este mediodía.
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0: Ya fue número uno con Driver's License y Vampire, así que vuelve a ser número uno con Drop Dead y enseguida hablamos de los 40 Music Awards Santander 2026.

Suena Shakira, super protagonista este 2026, no solo por esa residencia que va a hacer en nuestro país con el estadio Shakira, sino también pues porque es la encargada de haber hecho el himno del mundial, ese Die Die, y que por cierto nosotros ya tenemos alineación para España. Bueno, ahí estaba Shakira con BL y esto que se llama Algo Tú.

Un poquito Queen, ahí estaba Mystical Magical de parte de Benson Boone. Estamos disfrutando de estos éxitos aquí este mediodía en el que ya podemos decir alto y claro que ya tenemos fecha y lugar para los 40 Music Awards Santander 2026. Apunta, 20 de noviembre, Barcelona, Palau Sant Jordi será el lugar y la preventa exclusiva para clientes Santander comienza el 16 de junio en santanderesmusic.com. 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

0: Sonaba este Feel de parte de Robbie Williams y un poquito antes los BTS, que van a actuar en el primer intermedio musical que va a haber en la historia de un mundial, en la final del mundial 2026, el 19 de julio, con gente como Madonna, Shakira o Coldplay. Bueno, ahí estaban los BTS con Swim y con ellos es como me despido hoy de ti. Nos escuchamos mañana en estas dos horas de éxitos sin pausa.
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0: Mañana por aquí estaremos de vuelta a las 2 del mediodía, la 1 en Canarias. Te dejo con Oscar Martínez. ¡Hasta luego!
2: ¡Hasta luego!
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0: The Fate of Ophelia. Ahí tenías a Taylor Swift, que el otro día estuvo acompañando a su churri Travis Kelce en el partido de los Cleveland Cavaliers de la NBA contra los New York Knicks de playoff. El marido completamente desatado, se cogió una lata de un brebaje que a esta hora no puedo decir qué contenía, pero se la jincó entera mientras Taylor Swift se moría de la vergüenza ahí al lado.
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Where is my husband? Ahí estaba Ray sonando en este 25 de mayo, Día Internacional del Orgullo Friki. Venga, confiésame tu frikismo, ¿a qué eres muy friki? Arroba Karin Herrero en Instagram, me lo cuentas por ahí. Yo, por ejemplo, adicto a matar zombies en el Call of Duty, a mis 32 años. Y aquí viene Ariana Grande, que es muy fan de Pokémon. Tanto es así que tiene hasta un tatuaje de un Pokémon en el brazo izquierdo.

La Rosalía, ahí estaba nuestra diosa más internacional con Reliquia. Y nada, en unos días se va a la aventura americana. 4 de junio continúa su Lux Tour por Estados Unidos, aterriza en Miami y estará por todo el país dando conciertos en recintos como este que te cuento. 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La arena más famosa del mundo, así se autodenomina el Madison Square Garden de Nueva York, y los días 16 y 17 de junio, ahí estará la Rosy reventando la gran manzana. Y ahora, Adele, Easy on Me.

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La Rusli se ha coronado con esta canción. Brutal Ruslana, que con solo 18 añitos se metió en Operación Triunfo y fue una de las mejores de su edición. Las guapas no morimos de verdad, una canción que además reventó sobre el escenario de los 40 Primavera Pop hace unas semanas. Revívelo en el canal de YouTube de los 40 España y hablando de eventos de los 40, sube el volumen que esto que voy a contar te interesa.

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0: Beginning. Ahí tenías al genio de Joe. Un genio cantando, un genio interpretando, fue actor en Stranger Things y un genio facturando porque se llevó $750,000 por episodio en la quinta y última temporada. Forrao perdido. Aquí en los 40 somos ricos, pero en éxitos. Mira, la próxima hora te voy a poner temitas de Mike Towers, de Quevedo, de Aitana, de Maluma, Baby, de Taylor Swift y entre otras va a sonar el nuevo número uno de los 40.
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Drop Dead, tremendo temón en el número uno de los 40. Ahí estaba coronando Olivia Rodrigo. Y en nada, pues vamos a por más. Mira, van a sonar esta horita Taylor Swift, Maluma, Aitana, ya trae mucho más. Así que no te muevas y arriba ese volumen. Por cierto, os recuerdo que hoy es el Día Internacional del Orgullo Friki, así que si tienes alguna friquez que quieras compartir, arroba Karin Herrero, por ahí nos contamos las fricadas mientras suena De Paul con En unos años. Mm.

0: Ahí estaba el perreíto bueno, el perreíto travieso de Romeo Santos y Prince Royce. Y nada, ahora nos vamos a por una pareja que también se disolvió, como todas. Si es que la estadística es loca, ¿eh? Hay más divorcios que matrimonios, todo el mundo se separa y ya si hablamos de parejas de famosos, pues los días contados, ¿qué le vamos a hacer?
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0: Vivimos tiempos difíciles para el amor eterno. Una nueva prueba de ello fue la relación, breve relación efímera de Shawn Mendes y Camila Cabello, que se conocieron grabando juntos esta canción, este pedazo de himno llamado Señorita, dale volumen a los 40.

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Qué bonito cuando se juntan leyendas y nuevas estrellas, nuevas promesas en la música, como es el caso de Madonna y Sabrina Carpenter. Sabrina, que admiraba muchísimo a Madonna, y al final, mira, han acabado colaborando juntas en este Bring Your Love. Un caso muy similar pasó con los protagonistas que van a sonar ahora. El joven Quevedo admiraba muchísimo a Mike Towers, una estrella consagrada del género urbano. Siempre había soñado con colaborar con él. En cada entrevista que le hacían preguntándole, Quevedo decía: quiero colaborar con él. Y tuvo que pasar. La primera vez fue con Playa del Inglés y la segunda, un nuevo éxito, fue con esto llamado Soleado.

0: Tremenda combi, la de Walls y Dani Fernández en este Vulnerable y tremendos temas los que suenan en nada por aquí en los 40. Mira, por ejemplo, suenan Bizarrap, Daddy Yankee o Ana Mena, entre mucho más. No te muevas de la radio musical líder.
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0: No hacía falta.
1: Cuidado, Ana Mena, cuidado que te quito el puesto. Bueno, yo ya me marcho, pero llega aquí un fricardo, como todos, pero me gustaría saber un fricardo de qué. ¿De qué es friki Jesús Taltaboy?
0: ¿Tú de qué crees que soy friki?
1: Buah, tío, de la música, del incienso. El incienso y esas cosas hippies te gustan.
0: Eres tontísimo.
1: ¿No?
0: Del sonido.
1: Ah, del sonido, es verdad.
0: Muy friki del sonido.
1: Es verdad, sí.
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1: Pues con este friki os quedáis. Chao.
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Són les 9.

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0: Swift con The Fate of Ophelia para comenzar nueva hora de éxitos aquí en la número 1. Espero que estés más que bien. Yo soy Jesús Taltabull y es un gustazo acompañarte a estas horas de la noche y me voy a quedar contigo hasta las 11, las 10 en Canarias. Por cierto, si estuviste el pasado fin de semana en Valdeluz, en Lleves, en Guadalajara, en la liada que hicimos con los 40 Sessions, gracias infinitas de corazón. Los 40. Estuve pinchando allí con el locutor más majo del planeta, con José Vicens. Además, es el quinto año consecutivo que hacemos esa fiesta de la primavera con los 40 y la verdad que fue brutal. Gracias por enchufarte a la número uno.
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0: No tiene sentido aquí en los 40, en la radio de los éxitos. Y en nada, lo nuevo de DePaul, en unos años. Si te acabas de conectar a los 40, que sepas que hoy, aprovechando que es el Día Mundial del Fútbol, estamos hablando de cosas que te cuesta entender. Por lo que sea, aprovechando que hoy es el Día Mundial del Fútbol. Ya verás, es que me cuesta una barbaridad, no es mi universo. Dice Dani por aquí, buenas Jesús, yo sigo sin entender... ¿Cómo se dobla una sábana bajera? Dice gente que lo hace perfecto y a mí me parece más fácil intentar entender la física cuántica. Oscar también se ha conectado por aquí, dice Jesús. A mí me cuesta entender los seguros. Dice, siempre lo cubren todo, ¿eh? Pero hasta que te pasa algo. Entonces resulta que es que justo eso era una excepción contemplada.
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0: Si te quieres unir a la conversación, te estoy esperando en @jesustaltabull. Con V y con doble L al final, en Instagram. Y ahí me cuentas esas cosas que a ti te cuesta entender.

Turizo, por un pendejo no se llora. Aquí en Los 40, en la radio de los éxitos. 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

Descárgate aquí en los 40 en la radio de los éxitos. Si nada, te pincho The Fry con How to Save a Life. Si te acabas de enchufar a los 40, hoy hemos estado hablando de cosas que te cuesta entender. Dice Mario por aquí, buenas Jesús, no entiendo la diferencia entre fecha de caducidad y consumo preferente. Dice, yo lo huelo y que decida la nariz, que para eso está. O Marta también dice, Jesús, lo de blanco roto. Dice, ¿quién lo ha roto? ¿Se puede arreglar? ¿Tiene garantía? 40. Gracias, Mario. Gracias, Marta, por uniros a la conversación. Me tienes en @JesúsTaltabull, con V y con doble L al final.

Joe con End of Beginning aquí en los 40. El locutor más majo del planeta siempre viene radiante, pero hoy un poquito más porque el pasado fin de... Nos lo pasamos bien, ¿no? Sí, pasado fin de... Nos lo pasamos increíble en Valdeluz con los 40 Sessions. Si estuviste ahí, gracias infinitas por venir a liarla una vez más con los 40 en el mirador del lago de Valdeluz. Vuelvo mañana a eso de las 8 o 7 en Canarias. Te quedas increíblemente bien acompañado. Gracias por enchufarte. Besazos de Jesús Taltamo.

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0: nuestro número uno en la lista de los 40. Sí, el más importante del país y además, al mismo tiempo, es la subida más fuerte directamente desde el 17 al 1 en la lista. Así te doy la bienvenida el lunes a una semana frenética con un montón de historias que te voy a contar. Saludo, por cierto, a Jesús Taltaboy, que se nos marcha.
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0: Olivia Rodrigo en el número uno y ahora hay más éxitos, así que venga, vamos al lío.

0: chateando y, por supuesto, dando opciones a cuál va a ser la canción del verano. De momento ya tenemos otra candidata, esta que ya te presento en los 40. Es la nueva de Quevedo con ni más ni menos que Elvis Crespo y El Baifo. Es el discazo del canario que se atreve con La Graciosa.
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0: Ahora prepárate a bailar, porque qué mejor que acabar un lunes así de bien, con canciones como esta.
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noches, son las 11:30, hora menos en Canarias. Ahora sí, un poquito de Drácula. Los 40. Sí, te lo digo en el buen sentido. Como ellos han sabido plasmar una de las canciones del momento, una de las canciones globales, y dicen muchos expertos musicales y críticos en la industria que este Drácula Remix va a ser un auténtico fenómeno en este 2026. No me extraña, tiene todos los ingredientes. Tame Impala con Jenny. El sonido K-pop, que también está presente, han querido introducirlo en uno de los fenómenos mundiales número uno. ¡Escucha!

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0: Lunes contigo en Los 40, también en redes sociales. José Vicente 79.
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0: Y qué mejor que conectarlo con canciones que saben a verano, que huelen a verano, que ya lo tenemos muy cerca. Como este éxito clásico de Álvaro Soler, La Cinta.

inauguramos esta semana juntos en los 40. Bueno, y en la madrugada, claro. Estoy contigo hasta las 2, la 1 en Canarias. Imagínate todo lo que nos espera por delante. Yo de ti me quedaba en la primera y número 1. Siempre los 40 puestos. Somos tu banda sonora, la radio musical más importante de este país. ¡Vamos al lío!

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